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2: Y ya estamos aquí de vuelta en nuestro programa Latinos en la 4EB. Steffi, ¿llenaste tu censo?
3: Of course, por supuesto que sí. Y si tú no lo has hecho, tienes que hacerlo. ¿Por qué? Porque también es importante que sepan que la comunidad latina hispanohablante está aquí en Australia. Entonces, más programas van a acceder también en español.
2: Exacto.
3: Porque incluso en las preguntas que nos hacían en el censo decía, ¿hablas este idioma? Sí. Y ahí no estaba el español. Te tocaba poner otro Spanish. Entonces, no estamos considerados como una gran comunidad aquí. Y pues sí, para que las cosas cambien, nosotros tenemos que aportar en eso también.
2: De todas maneras, así que entreguen esa información, es algo oficial y muy importante. ¿Qué tenemos para hoy, querida amiga?
3: Bueno, el día de hoy tenemos algunas cosas. Una de las cosas más importantes, vamos a hablar sobre Quimbix 2026, que habíamos hablado hace unos programas. Les habíamos invitado a este evento importante, ya pasó. Y ahora queremos darles los detalles de lo bonito que se vivió. Y pues si tú también estás interesado en vivir algo así, pues quédate con nosotros porque pronto ellos van a abrir más cupos. Y bueno, ese programa estaba dirigido a mujeres migrantes, emprendedoras que quieren que tienen una idea de emprendimiento para aquí en Australia.
2: Así es. También tendremos una visita muy especial hoy día porque nos acompañará en unos minutos más Karen Arango. Ella es guitarrista clásica, cantautora y una representante del folclore colombiano y latinoamericano en Australia. Nos va a traer novedades y noticias.
3: Qué lindo, Karen, una amiga de la casa. Sí. Y bueno, también vamos a tener mucha música latina porque vamos a estar tocando temas de queridos latinos que están haciendo música aquí en Australia, que me encanta que cada vez la industria de la música está creciendo mucho más. Así que, bueno, no se lo puede perder. Y por supuesto, ¿qué vamos a tener?
2: Hoy día vamos a escuchar, como bien decías, la música de nuestros latinos que están haciendo su carrera aquí en Australia, pero también es importante decirles que si tú eres cantautor, músico, tienes un grupo, puedes mandarnos tu música, puedes mandarnos tus canciones, puedes contactarnos en el programa, lo puedes hacer a través de nuestras
3: redes sociales. Nos encuentras en Instagram como @latinosenla4eb y en Facebook como @latinosenla4eb. Estos micrófonos no son míos, no son de Caro, son tuyos. Si tú tienes algo que compartir con nosotros, estamos más que abiertos y sobre todo si es música hecha por latinos, para nosotros es un gusto poder compartir. Así como vamos a compartir la siguiente canción. ¿De quién es, Caro?
2: De Onírico. Esta es una versión que ellos hicieron en vivo cuando estuvieron en Melbourne y se llama Sola.

0: Muchas gracias, Melbourne. Esto es Sala de Onírico.
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3: Y bueno, ya estamos de regreso en Latinos en la 4EB y gracias por seguir conectados con nosotros. Yo te quiero decir, si tú has escuchado uno de nuestros programas y te quedó resonando algo, quieres repetirlo, nos puedes ubicar. Todos nuestros programas están guardados en nuestra web en www.4eb.org.au. Nos encuentras en Latin American Program los días jueves de 5 a 6 de la tarde, pero nos puedes escuchar cuando tú quieras.
1: En donde estés. Uh-huh. Así es que ya sabes. Bueno, ahí ya estábamos con algunas actividades anunciándolas, porque por

0: ejemplo, estamos en agosto, el mes multicultural, está lleno de actividades.
1: Qué hermosa esa voz del anuncio.
0: No es solo de actividades latinas, sino que está lleno de actividades. De hecho, el grupo ecuatoriano, el que, del que tú fuiste a participar, también estuvieron participando. Así es que anímense ahí para tener más información. Estaban los datos de la página.
1: Perfecto. Y bueno, ahora sí vamos entrando en materia. Quimbix, nosotros tuvimos el honor de asistir el pasado sábado 25 de julio a lo que fue el cierre de este espectacular programa que es gracias a Latin Us y es dirigido a mujeres migrantes con diversos backgrounds quienes reciben capacitación para que sus negocios crezcan. Y pues este año 2026 el eslogan fue El Poder de las Ideas. Convocó a aproximadamente a 25 mujeres quienes durante 5 meses recibieron más de 10 sesiones con herramientas súper prácticas, mentorías y actividades de networking. Obviamente esto con la intención de impulsar su negocio y crear una estrategia sólida en el mercado australiano.
0: Estuvimos conversando con las distintas protagonistas de este evento y también con María Fernanda Orjuela, quien lleva trabajando 2 años con Latin Us Queensland a través del programa de Quimbix, y ella nos estuvo contando algunos entretelones de lo que había sido la coordinación de algunas invitados especiales, de los que quienes se han transformado en partners. Así es que escuchemos lo que nos pudo decir María Fernanda.
2: Venimos preparándonos básicamente todo el año, desde el año pasado incluso, cuando empezamos a tener las expresiones de interés de las participantes que querían convocarlas en este año. Este año tuvimos 28 participantes que contaron con 160 sesiones de mentorías y pues el día de hoy estamos haciendo ese reconocimiento a esas participantes que completaron el proyecto, que creyeron en nosotros y que vieron en nosotros también una oportunidad de crear sus negocios, de tener muchas más herramientas para entrar a al mundo empresarial y pues generar ideas que puedan generar impacto. Tuvimos invitados especiales este año, contamos con uno de nuestros partners con la Embajada de México, ya que ellos fueron 5, dieron la posibilidad de sponsorar a 5 mujeres, obviamente de nacionalidad mexicana, pero estamos esperando a que podamos lograr mucho más impacto en otras embajadas o con otras entidades gubernamentales a futuro. También tuvimos a la comisionada de pequeños negocios, ex comisionada de pequeños negocios de Queensland, Dominique Lam. Ella ahora hace parte del comité de los Juegos Olímpicos que se van a llevar a cabo acá en Brisbane en el 2032. Su participación fue más que todo una invitación a todas las participantes que son dueñas de pequeños negocios, o sea, que quieran ser parte de este evento que va a ser multinacional, que va a tener muchas oportunidades para no simplemente ofrecer servicios pequeños, sino también unos servicios y productos grandes, ya que el estado de Queensland y como tal el país Australia le está ofreciendo muchas oportunidades a los pequeños negocios para que puedan ser ellos quienes subsanen toda la necesidad en infraestructura, en servicios, en capital humano para los Juegos Olímpicos.
3: Qué hermoso. Cuéntanos un poquito más de lo que se viene en un futuro. Este es un cierre, pero no termina ahí. ¿Qué viene ahora?
2: Bueno, pues el objetivo es seguir llamando la atención de muchas más mujeres que quieran empezar el proyecto de sus vidas, que es generar un negocio, que es tener una empresa propia, que quieran tener su propia iniciativa, su propio proyecto, y que se unan a nosotros, que nosotros pues digamos que uno de nuestros sellos de calidad es que ya llevamos 4 años graduando a mujeres en este tipo de contenidos, dándoles las herramientas, dándoles todos los elementos que necesitan. Queremos buscar también cierto tipo de financiación para ellas, tenemos oportunidades de becas, así que pues es un llamado para que todas las mujeres que se encuentran en Brisbane y que quieran generar su propia idea, que ojalá pues que vengan de la comunidad latina, se acerquen a nosotros y quieran hacer la inscripción, porque el programa sigue creciendo, el programa queremos que sea sustentable, así que pues por eso estamos buscando muchas más participantes.
3: ¿Cuál sería el perfil que ellas tendrían que tener o cómo ellas dicen, ok, estoy lista, es mi momento y puedo participar?
2: Las mujeres que tengan una idea, que se sientan apasionadas, que algo las motive y que las mueva, esa es la candidata perfecta, porque nosotros les vamos a ayudar a que esa idea baje a la tierra, la podamos poner en perspectiva, veamos la factibilidad, los mentores las van a asesorar y les van a ayudar a que pues, esa pasión que tienen se pueda monetizar, se pueda convertir en un empleo o se pueda convertir en un negocio factible y que pueda empezar a facturar y que pueda generar, digamos, la visión que ustedes tienen. Estamos buscando muchas personas en diferentes etapas del camino y que se atrevan a creer en sus propias ideas.
0: Y también tuvimos la oportunidad de hablar con Alejandro Rivera, jefe de Asuntos Económicos y Cooperación Internacional de la Embajada de México en Australia, quien nos dijo también, a propósito que le preguntamos que cómo había llegado la oportunidad de que ellos también participaran.
1: Y financiar a mujeres también para que sigan el programa. Qué Exacto. importante tener esos partnerships para poder generar cooperaciones. Qué importante, sobre todo con la Embajada de México, y invitar a sí. que más embajadas se unan y sean parte de este tipo de historias, de empezar. Imagínate lo que es ayudar a que un ciudadano tuyo empiece un negocio. Eso va a impactar la vida de muchas más personas, no solo la vida de la persona que está iniciando el negocio.
0: Totalmente. Uh-huh. Escuchemos lo que nos dijo Alejandro.
4: Muchas gracias, Carolina. Pues mira, tengo 2 años en Australia y hace aproximadamente 1 año que visité Brisbane. Entré en contacto con latinos, así como con otras organizaciones, que es algo que busco en todos mis viajes en Australia. Y me di cuenta de la maravillosa iniciativa que tienen a través de su programa de Queenbees para empoderar a las mujeres y darles información acerca de cómo volverse emprendedoras y lanzar sus ideas en negocios formales. Y eso, después de ese año, se ha ido empatando con nuestros esfuerzos que desde el Instituto de Mexicanas y Mexicanos en el Exterior, que es un programa del Gobierno de México, se realizan principalmente en Estados Unidos, pero poco a poco se han ido extendiendo a otros países. De tal manera que a partir de esta asociación, de esta colaboración entre la Embajada de México en Australia y latinos, decidimos formalizar esa colaboración en mayo a través de la suscripción de un memorando de entendimiento para que estos dos programas se unieran, Queenbees de latinos con el programa consular de emprendimiento para mexicanas en el exterior. Y hoy, pues es la primera vez que asisto a este tipo de resultado, a presenciar el resultado, mejor dicho, en el que las nuevas emprendedoras tuvieron el reto de presentar en 3 minutos sus proyectos.
5: Sí, sí.
4: Entonces, para responder concretamente a tu pregunta, es una sorpresa y no una sorpresa.
5: ¿Ya?
4: Sorpresa porque es el producto de un esfuerzo de 1 año aproximadamente de estar conversando, conociéndonos. Y sorpresa sí porque es el primero al que asisto. Este programa del Instituto de Mexicanas y Mexicanos en el Exterior, en Australia tuvo 12 participantes ubicadas en Adelaida, en Melbourne, en Sydney, en Gold Coast y 4 de ellas aquí en Brisbane. Esas 4 participaron al mismo tiempo en Queenbees de latinos y entonces pues sumaron fuerzas. Ambos programas descubrimos son muy complementarios. El programa mexicano les permite elaborar un plan de negocios y el programa de latinos pues les inserta en la comunidad en la que están, les da acceso a diversas mentorías para adecuarse particularmente a las condiciones de Brisbane, de esta ciudad, más allá de formar una red con otras mujeres latinoamericanas, ¿no? La impresión es, vale muchísimo la pena, nosotros estamos muy satisfechos y más que satisfechos, muy orgullosos de haber establecido esta colaboración con latinos y esperamos que siga.
0: Bueno, de todas maneras, ¿quién no espera que siga? Y además, como hablábamos con Steffi hace un rato, que se sumen más embajadas, ¿cierto?
1: Sería importante, Embajada de Ecuador, ¿dónde estás?
0: Bueno, no podemos en todo caso seguir hablando de Queenbees sin escuchar las voces de quienes fueron protagonistas de esta aventura de este año, por supuesto.
6: Hola a todos, mi nombre es Lizeth Dorado, hago parte del programa de Queenbees de este año 2026. Tengo un emprendimiento llamado Linewise, es una escuela de conducción. Lo que ayudamos es a personas latinas para que puedan ganar confianza en la ciudad. Llegué a Queenbees por medio de una ex Queenbees del año pasado. Ella me invitó el día del evento que explicaban de qué se trataba Queenbees. Me parece una iniciativa muy linda porque aparte de enseñarnos a ser emprendedoras, pienso que el foco es que ganes confianza y como mujer migrante siento que se nos olvida lo valiosa, lo inteligentes que somos y cuando llegamos acá como todo nos cuesta el doble, todo nos duele más y decimos no, uno se pierde y pienso que Queenbees más que También te da conocimiento, pero pienso que te da un valor agregado y es ganar confianza como mujer para que sepas que tú puedes en este país y a cualquier lugar donde tú vayas.
5: Soy Leonora Martínez Núñez, soy de México. Yo estudié biología y después estudié un doctorado en microbiología. Tuve la oportunidad de entrenarme como investigador postdoctoral en la Universidad de Massachusetts y posteriormente trabajé en un programa de community outreach en donde tratábamos de traer la ciencia que se hacía en la universidad, de llevarla a la comunidad local, explicarles qué es lo que hacemos y dónde se estaba yendo el dinero que pagan de sus taxes, ¿right? Porque el dinero que va hacia la ciencia viene de la sociedad que paga sus impuestos. Entonces lo que quieres es servir a la población y explicarles qué es lo que se está haciendo con la ciencia y cómo les puede beneficiar, porque muchas veces los investigadores están tan metidos en su investigación que se olvidan de que esto va hacia la sociedad, ¿right? Que debemos comunicarlo a la sociedad para que sepan qué es lo que estamos haciendo y cómo les puede beneficiar. Yo encontré Quimbis, el programa de Queensland Women in Business, a través de la Organización de Latinos, y es un programa que te da herramientas para aterrizar esa idea que tienes en tu cabeza de cómo puedes llevarla a la realidad, ¿no? De cómo emprender con algo que te sientes identificado. Entonces, para mí es ciencia, arte, diseño. Esas son las cosas que me mueven y cómo comunicar ciencia de manera efectiva. Y bueno, en eso se basa mi proyecto, ¿no? En visualización de la ciencia. Y lo que yo quiero es conectar con investigadores o con fundadores de compañías biotecnológicas que necesiten traducir su investigación científica en visuales, y es donde yo les puedo ayudar.
7: ¿Y qué te pareció Quimbis?
5: A mí me gustó mucho Quimbis porque cuando yo llegué, bueno, fue cuando llegué a Australia, a Brisbane, no conocía absolutamente a nadie y me brindó una comunidad. Me ayudó a conocer a otras mujeres en el mismo trayecto en el que yo estaba y aprendes mucho de todas, y además te da las bases para poder tomar pasos específicos, ¿no? ¿Qué es lo que quiero hacer? ¿Cómo lo voy a hacer? ¿Cuáles son las metas a las que quiero llegar en un plazo de 6 meses, 1 año, 5 años? Me ayudó mucho en ese sentido.
0: Bueno, tuvimos la suerte en realidad de conversar con varias de las protagonistas de quienes fueron parte de este programa.
1: Sí, el tiempo y pues los audios no nos hacen justicia de todo lo bonito que se vivió. Habían muchísimas cosas muy diferentes.
0: Sí.
1: Y qué bueno tener la oportunidad de tener tanta gente creando cosas nuevas y dándole vida a negocios.
0: Bueno, nos vamos a ir con una canción ahora de nuestros latinos que están haciendo su carrera en Australia. Vamos a escuchar a Jao el Cirujano con la canción Namaste.

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1: Y ya estamos de vuelta en nuestro programa Latinos en la 4EB, aquí en la 98.1 FM, todos los jueves de 5 a 6 de la tarde. Y hoy tenemos a una súper invitada. Si yo les digo sonetos en busca de inspiración o aprende a hacer limonada, ¿a qué les recuerda? Obviamente estamos aquí con Karen Arango. Pero hoy día no vamos a hablar de estas canciones, hoy día vamos a hablar de un proyecto nuevo que nos trae. Así es que primero que nada, bienvenida Karen, gracias por estar acá en Latinos en la 4EB.
2: Hola, Caro. Qué rico estar por aquí otra vez después de un tiempito que dejamos de venir.
1: Sí, sí. La otra vez que nos encontramos en Actívate Brisbane, ¿sí
2: ah,
1: o no?
2: Claro.
1: Ahí aprovechamos a conversar un rato, pero llegó el momento en que nos trajeras algunas novedades, así es que estamos felices que nos acompañes y quiero que tú misma le cuentes a la gente de qué se trata.
2: Bueno, muchísimas gracias por este espacio. Qué rico saludar a toda la audiencia. Bueno, vengo a contarles que tengo un concierto el próximo 5 de septiembre junto a Jenna Choi, quien es una flautista. Ella toca la flauta traversa. Ella es australiana con background coreano. Y vamos a hacer un concierto muy especial porque es un concierto con repertorio latinoamericano para guitarra y flauta. Es un concierto instrumental. Y bueno, ya te contaré un poquito más de eso, pero por lo pronto, esos son los detalles. 5 de septiembre.
1: Ok, entonces. ¿Qué significa eso que nos vas a regalar un adelanto, Karen, para saber de lo que se trata esto?
2: Claro que sí, por aquí va un abrebocas pues de lo que será el concierto. Este es un movimiento, el primer movimiento de la suite Habana de Eduardo Martín y es una de las obras que tocaremos en el concierto.
1: Escuchémosla entonces.

0: Qué hermosa melodía hemos escuchado, Karen, me encantó. Entonces, esto significa que nos tienes que contar de qué se trata este proyecto que están haciendo con Jenna.
1: Claro que sí. Nos conocimos el año pasado en el conservatorio. Compartimos un concierto juntas en donde se unieron el área de guitarra clásica y de flauta. No compartimos la misma obra, es decir, no tocamos juntas realmente, pero sí compartimos pues como el escenario.
0: Esto a propósito de la maestría que estás haciendo.
1: Ella estaba haciendo la maestría y yo estoy haciendo un doctorado. Ella ya
0: ¿Ya?
1: terminó sus estudios, yo estoy pues actualmente ya finalizando.
0: Hoy, ¿cuánto te queda?
1: ¡Ay, Dios mío!
0: Saliéndonos de
1: Estoy en la
0: contexto.
1: parte de la tesis y
0: ¿Ya?
1: todo está planeado para entregar en febrero.
0: Oh my God.
1: Vamos a ver, pues estoy haciendo todo lo posible por lograr esa meta.
0: Ah.
1: Pero
0: Bueno,
1: sí.
0: y entre medio de esto aparece este proyecto.
1: Claro, porque yo que el doctorado no es en interpretación, estoy pues metida con el área de guitarra y siempre estoy como participando de los proyectos que se hacen con el área. Entonces el año pasado el proyecto era guitarra y flauta, nos juntaron pues como las profesoras iban haciendo como el empalme entre guitarristas y flautistas, ahí nos conocimos, no tocamos juntas, pero estuvimos pues como compartiendo ese espacio. Ya tiempo después, un par de meses después, ella se comunicó conmigo y me contó que quería hacer un proyecto como más serio, ya no solo académico, no solo para tocarle pues a los estudiantes o en el conservatorio, sino abrir un poquito más la opción de que otras personas escuchen este
0: Sí.
1: formato, que por cierto es muy conocido y es muy común en el área, digamos, académica de la música clásica, que digamos le llamamos así popularmente,
0: ¿Ya?
1: pero pues que no llega como a un público en general.
0: Sí.
1: Pues es muy común escucharlo en festivales de guitarra, en festivales de flauta, en festivales de música de cámara, pero no como en venues o en
0: Sí,
1: lugares como
0: totalmente.
1: diferentes. Y ella quería eso. Entonces yo,
0: ¿Ya?
1: ay, bueno, eso está genial, me encanta. Yo he tocado con flautistas toda mi vida.
0: ¿Ya?
1: Ese es un formato, como te digo, súper común. Entonces, desde que yo estuve en la universidad, siempre tuve un dueto o un trío en el que estaba la flauta. Incluso en mis proyectos personales, en mi proyecto como cantautora, muchas veces he contado con la flauta dentro del formato instrumental y me encanta esa sonoridad. Entonces, yo de una le dije que sí. Fue interesante porque ella al principio me empezó a compartir el repertorio que quería tocar y entre eso habían unas obras pues como europeas muy lindas de
0: ¿Ya?
1: compositores pues contemporáneos o del siglo XX que conozco y que admiro, pero yo desde mi maestría que fue en música latinoamericana decidí que mi repertorio, que quería que esa fuera como mi bandera, ¿cierto? El tocar
0: Sí.
1: música colombiana y latinoamericana. Entonces, por los laditos me le fui metiendo a cambiarle un poquito el repertorio y a ella también le gusta la música latinoamericana, entonces yo, pero mira, toquemos esta obra, esto está chévere, este no lo conoces, es un cubano o este brasilero, entonces ya, ay, eso está lindo. Y fuimos como dejando un poquito esas primeras propuestas de otro tipo de música y nos dedicamos a la música latinoamericana. Ahora ese hace parte pues como de nuestra bandera también, como de parte del repertorio principalmente o digamos que todo es latinoamericano.
0: Y ella conocía, bueno, de haber tenido una idea de la música, pero propiamente las canciones que le presentaste para que trabajaran en ella, ¿las
1: Ella
0: conocía?
1: conocía, digamos que hay unas que son muy conocidas en este ambiente, entonces por ejemplo la historia del tango de Astor Piazzolla, que es un
0: ¿Ya? ¿Sí?
1: argentino, pues, o algunos choros brasileros que son populares, pero yo le presenté otras obras que ella no conocía, de compositores que incluso no son tan conocidos, pero que yo pude encontrar sus obras cuando estaba haciendo la maestría. Entonces quise como compartirle también esos autores que no son pues como tan famosos, pero que tienen una música bellísima.
0: Oye, y lo que me gusta de esto es el poder, este concepto más académico, aterrizarlo a que la gente lo pueda solo disfrutar, digamos, sin ese ojo más clínico que con
1: Exacto.
0: el que ustedes lo presentan en la escuela o en la academia.
1: Claro, totalmente. O cuando vas al teatro, que hay pues de pronto ciertos protocolos y que es muy lindo, pero digamos acá estamos creando un ambiente que es un poquito más relajado, porque incluso en este espacio en el que vamos a estar, la gente puede llevar su bebida, puede llevar un snack, puede, o sea, no es un espacio en el que tiene que estar rígido, quieto, solo, pues es un espacio para compartir la
0: Sí.
1: música. Esperamos obviamente que quienes vayan estén dispuestos a escuchar. Finaliza el concierto y tenemos el espacio para compartir, para hacer un poquito de
0: Ah, veo.
1: socialización.
0: Sí, a ver, ya. Cuéntame entonces cómo es la estructura, cómo está pensado para que la gente se vaya entusiasmando en asistir y abrir un poco la mente también de poder disfrutar este tipo de música.
1: Claro que sí, mira.
0: O más bien, no tipo, formato de música.
1: Esto es música instrumental, es solo
0: Ya.
1: flauta y guitarra, pero va a ser muy lindo. Nosotras vamos a ir contando un poco la historia detrás de estas obras para que la gente pues conozca de estos compositores, sobre este repertorio, qué representan, porque algunas tienen pues como su historia detrás de la obra. Entonces, aunque no tenga la letra, aunque no tenga palabras, hay una historia que se narra con la música.
0: Sí.
1: Entonces, eso va a ser muy lindo. Nosotros vamos a estar abriendo las puertas a las 5:30 para que la gente llegue, se acomode, converse un poquito, se saluden. A las 6 empezamos el concierto. El concierto dura entre 50 minutos y una hora, en donde vamos a ir contando la historia pues detrás de estas obras. Y a las 7 de la noche ya queda el espacio dispuesto para que la gente socialice, converse. Entonces nosotros pusimos ahí bring your own drink, si quieren llevarse pues su vinito, su cervecita, qué sé yo, su refresco, y conversar, estar en familia, entre amigos. La idea es que sea un espacio muy bonito de escuchar una música diferente que no escuchan regularmente de pronto en una emisora o en una fiesta, o sí, es una música distinta, y también en un espacio distinto donde se puede socializar, donde no es la rigidez de un teatro formal, de un concierto dentro de un, no sé, festival de música o dentro de una programación clásica.
0: Sí, y además mucho más asequible para todo tipo de público, que eso también es súper importante.
1: Desde niños, nos encantaría ver niños también en el concierto, porque es desde ahí es que les empezamos a mostrar otras opciones que tienen de escuchar y de vivir la música, de disfrutarla. Entonces, aquí se aceptan todas las edades.
0: Me encanta. Cuéntame una cosa, ¿de cómo es el repertorio?
1: Bueno, el repertorio va a ser un viaje por Latinoamérica. De pronto no nos vamos a extender mucho en ese viaje, pero vamos a empezar con una obra brasilera, se llama Chorinho pra Ioria, de Celso Machado. Bueno, Celso Machado es un compositor y un guitarrista brasileiro que es muy conocido, y él hace unas obras inspiradas en el ritmo popular del choro. Sí, es uno de los géneros más representativos que tiene Brasil. Entonces, ahí vamos a empezar. Vamos a pasar después a Cuba con Eduardo Martín y la suite Habana, que ahorita escuchamos el primer movimiento de esta suite.
0: Perfecto.
1: Y es muy bonito porque son cuatro movimientos contrastantes. Entonces, empieza muy melódico, muy suave, muy pues como muy una melodía muy bonita para el oído. Luego entonces pasa por un ostinato, que es cuando se repite como una figuración rítmica o melódica, se va repitiendo. Eso es un ostinato, ese sería el tercer movimiento, y finaliza pues como un poco más rítmico. Entonces son movimientos que son contrastantes, que van narrando pues esa historia de la que te contaba ahorita. Vamos a pasarnos ahí para Brasil con las baquianas brasileras de Heitor Villalobos. Vamos a hacer el área Cantilena, que es un área muy conocida. Esta obra originalmente fue escrita para 8 violonchelos y una soprano.
0: Ya.
1: Y se hizo una adaptación, ese es un arreglo para guitarra y flauta. Entonces, es muy bonito porque como fue hecho para una soprano, para una voz, es muy lírica. Entonces, la melodía es preciosísima, es una obra que es muy apacible, que es para relajarse, para dejarse llenar el oído y como de paz, y el cuerpo de paz. Es muy bonita. Y ahí nos vamos para Argentina. Nos vamos a ir con Astor Piazzolla, La historia del tango. Esta obra es icónica en el repertorio para guitarra y flauta, como te contaba ahora. Tiene cuatro movimientos que van narrando la historia de cómo el tango evolucionó en Argentina. Entonces, cómo nace dentro del burdel o los burdeles, pues, en más o menos en 1900, luego en 1930, entonces pasa a los cafés, ya empieza a escucharse el tango un poco más melódico, ya no es tan rítmico, digamos, bailable, sino ya un poco más melódico. Pero luego en 1960 entonces se va para los clubes, ese se llama nightclub, y empieza como a transformarse un poco más el tango, el carácter, y terminamos con el concepto aujourd'hui, que es el último movimiento y es como el tango hoy. Estamos hablando del siglo XX, entonces es un poco más contemporáneo. Este representa un poco la época en que Piazzolla estudió en Europa y estudió en la misma época que Stravinsky. Él le gustaba mucho su música, estudia con Nadia Boulanger. Entonces tiene unas influencias de un lenguaje más contemporáneo. Entonces las armonías son más raras, es muy distinto como a los otros tres movimientos. Es muy bonito ver cómo esa evolución del tango a través de esta obra. De ahí nos vamos para Colombia, obviamente.
0: Por supuesto,
1: vamos a tocar una obra colombiana.
0: Muy bien.
1: Un bambuco de Rafael Aponte.
0: Ya.
1: El bambuco es uno de los ritmos más representativos que tenemos nosotros en la región andina colombiana. A mí me encantan los bambucos, tengo varios escritos por mí, y me encanta tocarlos, me encanta cantarlos. Este es instrumental, pero es muy bonito, y ese se llama El Esfuerzo. Volvemos a Cuba y finalizamos con una obra de Eduardo Martín también, otra obra de él, del mismo compositor, compositor y esta se llama Hasta Alicia Baila. Esta es para ponerlo a bailar.
0: ¡Uy, oh, claramente!
1: Esta es, o muy
0: sea,
1: linda.
0: Si Hasta Alicia Baila.
1: Imagínate tú. Esta obra es muy linda porque ya incorpora otras sonoridades en ambos instrumentos, sobre todo percusiones. Entonces la flauta tiene unos efectos con la voz, tiene algunos efectos percusivos y yo también tengo efectos de percusión en la guitarra. Entonces es muy bonita porque es ver los dos instrumentos como incorporando sonoridades nuevas, distintas, raras, que atraen mucho la atención del público.
0: Oye, con todo lo que nos dice, me encantaría que, a ver si pudiéramos escuchar algo para que la gente supiera de lo que estamos hablando.
1: Claro que sí, por aquí te voy a poner entonces el Choriño para Aioria de Celso Machado. Esta grabación es en vivo, resulta que el año pasado hicimos un house concert, que fue como nuestro debut del dueto. Hicimos un concierto chiquitico en la casa de Jenna y ahí tocamos parte de nuestro repertorio como para empezar a foguearlo y mostrárselo a algunos amigos. Entonces este fue grabado ahí.
0: Espérame, entonces eso significa que están practicando desde el año pasado.
1: Sí, estamos tocando más o menos desde octubre del año pasado.
0: Ah, ya, para que se dé cuenta de que esto tiene mucho trabajo. Ya, escuchemos entonces
1: Choriño Prioria.

0: Estamos aquí con Karen Arango y nos está mostrando, estamos escuchando estos Abre Boca, ya me corrigieron, de lo que va a ser su próximo concierto este 5 de septiembre.
1: Sí,
0: ¿en dónde es?
1: En Vacant Assembly, es la 266 Montauk Road en West End.
0: Si la gente quiere tener más información de lo que va a escuchar o el estilo de lo que van a escuchar, ¿dónde te pueden seguir?
1: Claro que sí, mira, pueden encontrar nuestro usuario en Instagram, nosotros nos encuentran como liana.duo y ahí van a encontrar un Linktree, ¿sí? Debajo de nuestra descripción está el Linktree, ahí van a ingresar al que dice events.humanitics.com, ahí van a encontrar toda la información del concierto. Si de pronto no encuentran el perfil o porque pues está un poco nuevo, pueden escribirme a mí directamente, Karen Arango Music.
0: Vamos a estarnos preparando para este hermoso concierto que van a realizar, además que, como siempre, hay que apoyar a nuestros artistas latinos que están haciendo su carrera aquí en Australia. Así es que, Karen, muchas gracias por acompañarnos, gracias por traernos esta información, y eso nos da pie para decirle también a todos los artistas que están haciendo su música aquí que la radio tiene las puertas abiertas para que vengan, nos cuenten de sus proyectos y también, si quieren, nos envíen la música para que nosotros podamos darle la difusión correspondiente a través de Radio 4EB.
1: Claro que sí, este es un espacio muy bonito y de verdad te lo agradezco porque es la forma en que nosotros podemos compartir lo que estamos haciendo aquí como latinos, y es algo diferente a lo que generalmente escuchamos como fiestas latinas o algo. Sí. Eso es otra rama de lo que podemos conocer como música latinoamericana, y es lindo poderlo dar a conocer también al público australiano. Pues
0: totalmente.
1: Aprovecho para dar una cuñita aquí, sí. Si me lo permites.
0: Sí, claro que sí.
1: Y es que voy a estar tocando ya es ahí sí como solista con mis canciones en dos venues ahorita en septiembre también. Entonces el primero es en The Junk Bar el 16 de septiembre a las 7 de la noche. Voy a abrir el concierto a Lee Jones, quien es un guitarrista de jazz y viene con su quinteto.
0: ¿Ya?
1: Y yo voy a hacer la apertura con mis canciones, solo guitarrita y voz. Va a estar lindo, si pueden pasarse por allá. Y también el 18 de septiembre, ahí va a ser a las 8 de la noche, y ese va a ser en otra locación, este va a ser en Ipswich. Este se llama Banshees en Ipswich. Entonces, si quieren contactarme, preguntarme un poco más sobre la información de estos dos conciertos, también pueden hacerlo con a mi Instagram personal, Karen Arango Music. Por ahí les contaré también y estaré publicando un poco de estos dos.
0: Y compártanos también esa información y nosotros la compartimos a través de nuestras redes sociales. Pero para los que no tienen redes sociales, está bien este espacio para que lo escuchen y sepan que está Karen, y así muchos músicos latinos aquí en Australia tratando de difundir su música, tratando de generarse ese espacio. Así es que fantástico. Gracias por las noticias que nos traes.
1: Muchas gracias a ti, Caro, por este ratico. Gracias por escucharme, por promocionar este tipo de músicas también. Y qué rico, todos los oyentes están cordialmente invitados. Por allá espero verlos. Y si alguien escuchó este programa, entonces me cuenta cuando llegue al concierto. Mira, te escuché en el programa de Latinos a las 4 de
0: la tarde. Vamos a tenerlo que dar muchas veces. Bueno, muchas gracias y hasta pronto.
1: Que estés muy bien, Caro. Feliz tarde.

0: Muchísimas gracias por seguir conectados con nosotros aquí en Latinos en la 4EB. Si no nos estás siguiendo en nuestras redes sociales, es momento de que lo hagas. Nos encuentras en Instagram como @latinosenla4EB y también en Facebook. Recuerda que estamos aquí ubicados en Brisbane, en Kangaroo Point, abajito del Story Bridge.
1: Y por supuesto, bienvenidos a todas, a quienes les gusta la radio, les gusta estar conectados con la comunidad, a ser miembros de nuestra Radio 4EB. Las puertas están súper abiertas para poder participar de los controles, de las locuciones, así es que todos sean muy bienvenidos.
0: Y si la radio es tu pasión, aquí te esperamos.
1: Así es.
0: Y bueno, queremos también agradecer a nuestra queridísima Karen Arango. Tuvimos una clase de conocimiento musical.
1: Estuvo bueno.
0: Qué hermoso, ¿no?
1: Sí.
0: Y conocer también la historia de la transformación del tango. Muy interesante, me encantó.
1: Sí.
0: Qué hermoso recorrido para, y bueno, para los que tienen la oportunidad de asistir al concierto, vayan, no se lo pierdan.
1: De todas maneras, lo vamos a seguir anunciando en nuestros programas de aquí hasta el 5 de septiembre, como las otras actividades también que tenemos en carpeta.
0: Así que, mis queridos amigos, este es el momento en el que van, toman su agenda, un esferito, su calendario, donde quieran anotar las actividades que tenemos para ustedes, para que luego no digan que no hay nada que hacer.
1: Les damos 5 segundos. Fueron más de 5 segundos, así que espero que ya estén listos para nuestras actividades.
0: Y como ya lo habíamos anunciado, tenemos y estamos en el mes de la multiculturalidad. Agosto, todo agosto es el mes de la multiculturalidad aquí en Queensland. Y bueno, es una iniciativa estatal que se celebra para la vibrante diversidad de Queensland. Hay muchísimos eventos que no los podemos nombrar todos, pero si tú quieres conocer qué eventos se están realizando, puedes buscar más información en www.qld.gov.au/multiculturalmont.
1: Les quiero recordar que Latin Community Hub tiene una serie de programas creados para apoyar, conectar y empoderar a nuestra comunidad latina en Queensland, desde asesoramiento y capacitación hasta espacios de encuentro y proyectos culturales. Por ejemplo, existe Abuelos con Propósito, un programa que debo decir que a mí me encanta. Son todos los jueves en Gold Coast, en Roman Park, en Isla of Cap, de 11 a 3 p.m. Así es que si usted quiere mayor información, puede buscarla en @latincommunityhub. Y se nos viene el tributo a Shakira el 29 de agosto.
0: Y ahí vamos a estar.
1: En Crow Bar, Brisbane. Sí, todos los grandes éxitos de la barranquillera serán presentes en una noche llena de música y recuerdos. Podrás escuchar los éxitos de Shakira como Loba, Inevitable, Antología y mucho más en la voz de nuestra querida Diana Díaz.
0: Las personas que fuimos al anterior concierto sabemos lo espectacular que estuvo, muy nostálgico. Había muchísimas mujeres, ahí nos las cantamos todas, lloramos, reímos.
1: Bueno,
0: fue espectacular, fue espectacular. Ahora, si tú ya fuiste, no creas que va a ser lo mismo.
1: Claro.
0: Vamos a tener, la gente estuvo pidiendo mucho las canciones de los 90s y también las canciones del álbum Loba. Entonces ahora están haciendo dos épocas, un solo show, así que va a ser un mix de esas canciones de los 90 que nos traen tanta nostalgia y de esas canciones tan empoderadoras del álbum Loba. Así que los invito a que no se la pierdan. Recuerden que también está invitada especialmente a Lupa, que con
1: nuestra
0: ella
1: DJ.
0: Nos la bailamos. Puso salsa, merengue y bueno.
1: Muy buena música. Y tenemos una noticia súper interesante y entretenida para todos, así que tengan ojo.
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1: Y otra actividad que les quiero comentar, porque el rock en nuestro idioma llega a Brisbane, porque dos bandas locales se unen para para celebrar una noche dedicada a los grandes himnos del rock en español, Onírico y The Menu, que se van a presentar el 19 de septiembre en el Mirror Ministry en Brisbane desde las 7 de la tarde. Puedes seguirlos en @onirico.band. Pues les quiero recordar que se están haciendo muchas actividades a propósito de el terremoto que sufrió Colombia. Sí. Entonces se están haciendo muchas actividades para recursos que puedan mandar para allá. Por ejemplo, nuestra querida chef Angélica, ella también está haciendo algunas actividades, así que si ustedes la siguen por sus redes sociales, ella tiene una campaña en ayuda a los colombianos.
0: Y bueno, mis queridos amigos, no se olviden siempre en estos momentos de apoyar, hágalo en canales confiables.
1: Bueno, los queremos dejar por el día de hoy. No se olviden de acompañarnos la próxima semana en nuestro programa Latinos en la 4B, como siempre todos los jueves de 5 a 6 de la tarde. Steffi, como siempre, un gusto en compartir contigo. Hoy día nos costó un poquitito porque, oigan, no saben, nos tocaron muchas cosas entre medio del tráfico y todo, así es que bueno.
0: Pero aquí estamos con ustedes, mis queridos amigos, y qué gusto poder compartir con ustedes. Nos veremos en una próxima ocasión.
1: No nos podemos ir sin una cancioncita. Vamos a escuchar Loba de Shakira, a propósito que estábamos hablando del tributo de Shakira. Y para apoyando.
0: Participa.
1: Nos vemos hasta la próxima.
0: Bye bye.